0: Latinoamérica ahora da la bienvenida a nuestros oyentes de Canberra, Australia y los hermanos del continente latinoamericano, comenzando por el norte, pasando por el centro y el Caribe, hasta el mismo sur. Además, a todos aquellos que hablan y entienden nuestro idioma y que se unen a nosotros semana a semana.
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0: Muy buenas noches y buenos días a quienes nos escuchan esta noche en Canberra y en otros lugares del mundo. Comenzamos reconociendo a los pueblos Ngunnawal y Ngambri, los custodios tradicionales de la tierra en la que nos reunimos. Presentamos nuestro profundo y humilde respeto a los aborígenes del pasado y del presente, y extendemos este respeto a cualquier pueblo aborigen e isleño del Estrecho de Torres. Mariluz González junto a Eduardo González les saludan una vez más, deseando se encuentren muy bien, especialmente de salud. Elija Latinoamérica ahora, su sintonía los días miércoles de 8 a 9 de la noche. Saludamos con sincero cariño a familiares, amigos y miembros de nuestra comunidad, muy especialmente a aquellos que se encuentran delicados de salud. Extendemos este saludo a todos nuestros oyentes y cuerpo diplomático de países latinoamericanos en Canberra. Si hubiesen problemas durante la transmisión, por favor, envíenos un mensaje a mi celular al 0449-266-680. Gracias por acompañarnos esta noche.
1: Por mi parte también, reciban la bienvenida a todos nuestros oyentes de Canberra, especialmente porque tenemos muchos amigos aquí en Canberra que nos escuchan regularmente, y también a los amigos que nos escuchan en Australia, alrededor de Australia. Y por supuesto, tenemos alguna gente que ya sabemos que nos están escuchando en Europa, en Canadá y por supuesto en Chile. Así que muy buenas tardes, muy buenas noches a todos. Y una vez más, en este programa de hoy tenemos, como de costumbre, anuncios, noticias locales y nacionales, y también noticias de Latinoamérica y el mundo. Así que estamos preparados y ojalá tengamos un poquito de tiempo para ver si por ahí hablamos de algo relevante para la comunidad.
0: Muy bien, gracias Eduardo. Vamos a escuchar un tema llamado Los Caminos de la Vida, interpretado por Vicéntico.

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El refrán de esta semana es el siguiente: siguiendo la luz del sol, dejamos el viejo mundo. Cristóbal Colón. Nuevamente queremos compartir con ustedes una iniciativa cultural de CASA, Chilean Australian Association, quienes, después del proyecto Chile Sentido, realizado el año pasado, presentan una nueva exposición llamada Uno, una muestra de arte modular e interactiva inspirada en el autorretrato modular de David Hockney. La convocatoria está abierta para artistas chilenos, sudamericanos y australianos residentes en Australia que trabajen en pintura, técnica mixta o ilustración. Para más información, llamen a Camila López al 0451-947-976. Los amigos australianos de la Asociación de Cuba invita cordialmente a una peña el día 24 de octubre a las 6 de la tarde en la iglesia Walden Valley United Church in Curtin, 38 Gilles Street. Esta es una iglesia que queda en la esquina del shopping center. Para más información, entre a Event Link. La Embajada del Perú en Australia tiene el agrado de invitar a la exposición de fotografía documental Adelina y Amador, de la fotógrafa peruana Janina Ferrán, que será presentada este viernes 16 de octubre a las 6 de la tarde en Smith Alternatives, en la calle 76 Alinga Street, en Canberra. La entrada es gratis. Día de la Hispanidad, un encuentro de culturas, lenguas y tradiciones. El pasado lunes 12 de octubre conmemoramos el Día de la Hispanidad, una fecha que nos invita a reflexionar sobre nuestra historia compartida, nuestra lengua y la riqueza cultural que une a millones de personas en distintas partes del mundo. El idioma español es uno de nuestros mayores tesoros. Es la lengua que nos permite expresar nuestros sentimientos, contar nuestras historias, transmitir nuestras tradiciones y mantener vivos los recuerdos de nuestra tierra, incluso cuando vivimos lejos de ella. Esta fecha también nos recuerda que nuestra historia está formada por múltiples raíces y experiencias, incluyendo la de los pueblos indígenas, cuyas culturas, conocimientos, lenguas y tradiciones son parte fundamental de nuestra identidad. Reconocer esa diversidad nos ayuda a comprender mejor nuestro pasado y a construir un futuro basado en el respeto, la igualdad y la convivencia. Desde América Latina hasta España y desde nuestras comunidades en Australia hasta los más diversos rincones del planeta, compartimos una lengua que nos acerca y una cultura que se expresa a través de la música, la poesía, la literatura, la danza, la gastronomía y especialmente en la calidez de nuestra gente. Para quienes hemos dejado nuestra tierra natal y vivimos lejos de ella, el idioma español es también un puente hacia nuestros recuerdos, nuestras familias
y nuestras raíces. Es una manera de mantener viva nuestra identidad y transmitirla con orgullo a las nuevas generaciones. Que esta conmemoración sea una oportunidad para celebrar nuestra diversidad, valorar nuestras diferencias y recordar que ninguna cultura debe considerarse superior a otra. Todas tienen una historia que contar y algo valioso que aportar a la humanidad. Celebremos nuestra lengua, nuestras raíces y nuestra diversidad cultural, que el respeto, la amistad, la solidaridad y la paz sean siempre los lazos que nos unan. Desde Canberra y aquí en Latinoamérica Ahora, Radio 2XX98.3, les enviamos un afectuoso saludo a todos los integrantes de la comunidad hispanohablante, con el deseo de que sigamos compartiendo nuestra cultura, nuestras tradiciones y nuestro hermoso idioma con alegría y esperanza. Feliz Día de la Hispanidad. Un abrazo fraterno para todos, donde quiera que se encuentren. A continuación, vamos a escuchar una canción muy típica por una cantante muy conocida, una cantante española, que todos la conocen, me imagino, Lola Flores, y el tema A tu Vera.

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Y con mucho cariño saludo a nuestras amigas de Wollongong. Hola chiquillas, que lo estén pasando muy lindo y gracias por escucharnos. Bueno, vamos a continuar con, si muchas personas que nos están escuchando conocen o conocían al gran cantante Piero, que lamentablemente falleció hace unos días atrás. Y hoy queremos dedicar unos minutos de nuestro programa a recordar con profundo cariño y admiración a un gran cantautor que acaba de dejarnos físicamente, pero cuya música seguirá acompañándonos por muchas generaciones. Pero el inolvidable artista ítalo-argentino que conquistó el corazón de América Latina. Quise decir Piero. Piero falleció el pasado 7 de octubre, a los 81 años, dejando tras de sí más de 6 décadas de trayectoria musical. Su partida entristece a quienes crecieron escuchando sus canciones y a quienes encontraron en su voz una forma de expresar sus propios sentimientos. ¿Quién no recuerda su inolvidable canción Mi Viejo? Una interpretación que nos habla del amor hacia nuestros padres, del pasado, del tiempo y de esos recuerdos que permanecen guardados en lo más profundo del alma. Una canción que ha emocionado a millones de personas y que para muchos representa un abrazo al padre que está presente o al que ya partió. Pero Piero fue mucho más que la voz de una canción inolvidable. También fue un artista comprometido con su tiempo, que utilizó la música para expresar sus sentimientos frente a las injusticias sociales y para transmitir mensajes de solidaridad, esperanza y libertad. Canciones como Para el pueblo, lo que es del pueblo, forman parte de la memoria musical y social latinoamericana. Su música cruzó fronteras, acompañó distintas épocas y unió a personas de diferentes países y generaciones. Porque la música tiene una maravillosa capacidad de hablarnos al corazón, de despertar recuerdos y de hacernos sentir que, a pesar de las distancias, compartimos emociones y sueños. Hoy, desde nuestro programa Latinoamérica Ahora, queremos rendir homenaje a este gran artista y expresar nuestras más sinceras condolencias a su familia, a sus amigos y a todos quienes admiraron su talento. Querido Piero, gracias por tu música, por tus canciones y por las emociones que nos regalaste. Tu voz podrá guardar silencio, pero tus canciones seguirán sonando en nuestras casas, en las radios y en la memoria de quienes te escucharon y te quisieron. Y para despedir este homenaje queremos recordar que los verdaderos artistas nunca se marchan del todo. Permanecen vivos en sus obras, en sus mensajes y en los corazones que lograron conmover. Descansa en paz, querido Piero. Que tu viaje esté lleno de luz y que tu música continúe sembrando amor, esperanza y paz en el mundo. Hasta siempre, Piero, tu voz seguirá viviendo entre nosotros. Y por supuesto que vamos a escuchar el tema tan conocido que tuvo tanto éxito y que se llama Mi Viejo.

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1: Muy bien, y creo que ha llegado el momento para que compartamos algunas noticias con ustedes. Y vamos a empezar con las noticias locales que nos atañen a nosotros, los de Canberra. Se ha completado la construcción del nuevo centro de salud en Condal. La apertura del centro está prevista para principios de noviembre del 2026, o sea, ya muy, muy, muy pronto. Es el primero de cuatro nuevos centros de salud que se construirá en todo el ACT. Este centro de salud es la primera de cuatro nuevas instalaciones planificadas para ACT con el fin de ofrecer más servicios de salud de proximidad. Se prevé la creación de centros adicionales en el Innes Sur, en el norte de Gangalen y en West Belconnen. Estos centros de salud mejorarán el acceso a la atención sanitaria local para los habitantes de Canberra y aliviarán la presión sobre los hospitales de ACT, permitiéndoles ofrecer una atención oportuna y de calidad a los ciudadanos en lugares más cercanos a sus hogares. Esto es una buena noticia. Muy bien, el Fondo de Apoyo ante la Crisis de Vivienda se puso en marcha el 30 de septiembre de 2026. Los inquilinos del sector privado que atraviesan graves dificultades económicas pueden solicitar pagos únicos a través de este fondo. Esta ayuda tiene como objetivo permitir que las personas mantengan una vivienda segura y evitar que se queden sin hogar. Esto incluye inversiones en 400 viviendas públicas adicionales, nuevos proyectos de vivienda asequible, colaboraciones con proveedores de vivienda comunitaria, apoyo para más de 1,000 futuras viviendas asequibles. En conjunto, estas iniciativas brindan apoyo inmediato al tiempo que aumentan la oferta de viviendas asequibles, comunitarias y públicas en toda Canberra. 91 de los 127 consultorios de medicina general ya se han inscrito en el DHR Link, que es las siglas en inglés DHR, que es el Registro de Salud Digital. Los médicos y enfermeros especialistas pueden obtener rápidamente la información que necesitan en el momento en que la requieran. Los pacientes reciben una atención mejor coordinada al desplazarse entre los distintos servicios de salud. El DHR almacena información sobre todas sus visitas a los servicios públicos de salud de ACT, incluyendo hospitales públicos, centros de salud, centros de atención sin cita previa. Los pacientes tienen el control sobre quién puede acceder a su información. Deben otorgar su consentimiento por escrito antes de que el personal del consultorio pueda ver su historial de salud pública en ACT. Pueden retirar dicho consentimiento en cualquier momento. Accediendo a la plataforma MyDHR, puede consultar lo siguiente: sus historiales médicos, los resultados de análisis de laboratorio o patología, informe de diagnóstico por imagen, planes de tratamiento, medicamentos y próximas citas. Esto me parece a mí que es muy importante tener acceso a esta información de manera rápida, personal y precisa. Es importante porque muchas veces, ¿no es cierto?, tenemos exámenes, test de patología y todas esas cosas y no sabemos el resultado porque a veces ni los médicos nos dicen exactamente qué es lo que está sucediendo con nuestra salud. Otra noticia importante para Canberra son los nuevos camiones de bomberos que refuerzan la respuesta ante incendios forestales en ACT y ha incorporado dos nuevos camiones cisterna pesados para incendios. Estos vehículos contribuirán a la respuesta de emergencia de ACT. Los habitantes de Canberra pueden tomar diversas medidas para planificar y proteger sus propiedades y a sus seres queridos, tales como podar la vegetación alrededor de la vivienda, limpiar las canaletas y los patios traseros de hojas secas, almacenar la leña y otros materiales inflamables lejos de la propiedad, asegurarse de que el seguro esté al día, asegurarse de comprender el sistema de clasificación de peligro de incendio, Si bien cada habitante de Canberra desempeña un papel importante, los nuevos camiones de bomberos dotan a los efectivos de equipos y tecnología mejorados para facilitar una respuesta de emergencia más segura y eficaz. Trabajadores de Canberra recurren a Vinnies, o San Vicente de Paul, como lo conocemos nosotros, ante la presión del aumento del costo de vida. Canberra suele considerarse una de las ciudades más prósperas de Australia. Sin embargo, San Vicente de Paul Society en Canberra y Goulburn informan que cada vez más trabajadores y familias que jamás imaginaron que necesitarían ayuda están recurriendo a esta organización benéfica. Son personas que hacen todo lo que tradicionalmente asociamos con la estabilidad financiera, señaló la directora ejecutiva de esta sociedad, Lucy Honen, y se ven obligadas a tomar decisiones realmente difíciles, y para cuando contactan a Vinnies, la gente ya está al límite de sus fuerzas. La necesidad de alimentos es el motivo principal por el que la gente contacta a Vinnies. La organización proporcionó más de 63.000 comidas el año pasado. Durante la Semana contra la Pobreza, Vinnies insta a Australia a legislar medidas oficiales de pobreza que sean multidimensionales y basadas en los ingresos. Medir la pobreza establece una base de referencia fiable, fomenta la rendición de cuenta y nos ayuda a todos a orientar las políticas y las inversiones hacia lo que realmente funciona, afirmó la señora Honen. Nadie debería tener que elegir entre conservar un techo bajo el cual vivir y poner comida en la mesa. Todo el mundo merece un lugar seguro al que llamar hogar. Recursos suficientes para todos, para cubrir sus necesidades básicas y la oportunidad de vivir con dignidad y sentirse parte de su comunidad. La adversidad no es un fracaso individual, es un fallo estructural y social que haya a personas en estas situaciones, afirmó la señora Honen. No juzguen a quienes se encuentren en situaciones tan difíciles. Le podría pasar a cualquiera. Un paréntesis musical, Mariluz.
0: Muy bien. Vamos a escuchar la sonora de Tommy Rey con el tema titulado El Galeón Español.

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1: Muy bien, continuamos con las noticias. Se han notado más polillas revoloteando por Canberra las últimas semanas. Ciertamente usted no es el único. Las polillas bongong están realizando su migración primaveral anual a través de la capital. Su mayor presencia es una señal alentadora tras años de drástico descenso en sus poblaciones. Al parecer, los habitantes de Canberra sienten curiosidad por la repentina abundancia de estas polillas y muchos han recurrido a Google en busca de respuesta. Los datos de Google Trends revelan que ACT registró el mayor interés de búsqueda relativo sobre las polillas bongong en Australia durante el periodo analizado, por delante de Nueva Gales del Sur y Victoria. Cada primavera las polillas bongong recorren cientos de kilómetros desde sus zonas de cría en el sur de Queensland, Nueva Gales del Sur y el oeste de Victoria hasta las cuevas más frescas de los Alpes australianos, donde se refugian del calor estival antes de regresar al norte en otoño. Canberra se encuentra en su ruta migratoria, por lo que es habitual ver estas polillas en hogares, jardines y cerca de las luces exteriores durante la primavera. Su regreso es especialmente significativo tras el drástico descenso de su población en los últimos años. De hecho, la especie fue clasificada como en peligro de extinción. Aunque pueden resultar visitantes molestos dentro de las casas, estas polillas son inofensivas para las personas y desempeñan un papel importante en el medio ambiente. Quienes encuentren polillas bongong en el interior deben liberarlas con cuidado en el exterior y reducir la iluminación exterior innecesaria para ayudarles a continuar su viaje. Así que esta es, creo, una muy buena explicación que nos da tranquilidad porque ya estábamos un poquito preocupados que hay muchas y de repente, por supuesto, se meten en la casa, andan revoloteando en los dormitorios, en la cocina, en cualquier parte. Pero, como ya lo sabemos, son inofensivas. No hay ningún peligro para nosotros los seres humanos. En realidad, se alejan de nosotros. Así que, con tranquilidad, esperemos que se vayan. Muy bien, los autores de abusos económicos que utilizan el sistema tributario y de seguridad social para generar deudas como forma de control coercitivo podrían ser considerados legalmente responsables en un futuro próximo. El gobierno federal anunció hoy una consulta para determinar si debería otorgarse a los tribunales mayor flexibilidad para transferir una deuda tributaria o de seguridad social al cónyuge responsable del abuso económico en el marco de procedimientos de derecho de familia. El mes pasado, ABC News informó que el subsecretario del Tesoro, Daniel Mulino, estaba tomando diversas medidas para combatir el abuso económico. El abuso económico suele formar parte de un patrón más amplio de coerción, control y maltrato, destinado a anular la independencia de una persona y limitar sus opciones, declaró el señor Mulino. También señaló que las consecuencias pueden acompañar a las víctimas supervivientes durante años tras finalizar la relación, manifestándose en forma de deudas, inseguridad financiera y oportunidades perdidas. El señor Mulino afirmó, además, que el gobierno invertirá más de 180 millones de dólares para reformar el sistema de manutención de los hijos y eliminar los vacíos legales que facilitan el abuso económico y las conductas coercitivas, incluso mediante la legislación presentada en septiembre. Asimismo, se ampliarán las facultades de Services Australia para condonar deudas de seguridad social contraídas como consecuencia de la violencia doméstica y familiar. Eso creo que es la última noticia de Canberra y noticia nacional también, Marilú, y pasamos de inmediato a las noticias de Latinoamérica y el mundo. El Tribunal Supremo Español reafirmó la suspensión del derecho al voto de miles de ciudadanos naturalizados en una medida sin precedentes y en un momento en el que el presidente del gobierno, Pedro Sánchez, anunció un adelanto electoral. Los españoles acudirán a las urnas el próximo 29 de noviembre. Ahora, ¿a quiénes afecta esta nueva proposición o ley. La ley original hablaba de hijos y nietos de españoles que se tuvieron que exiliar por culpa de la guerra o del franquismo, pero en la práctica la nacionalidad se concedió a descendientes de españoles que emigraron por motivos económicos buscando trabajo. Por eso el Supremo hizo una excepción. Quien demuestre que nació fuera de España, pero que es hijo o nieto de españoles que sufrieron exilio por razones políticas o de orientación sexual, sí podrá votar. Para eso necesitan un certificado del registro consular que lo acredite. Todos los demás nacionalizados por esta vía se quedan sin voto por ahora. El Papa León XIV fue diagnosticado con cáncer de pulmón tras someterse este martes a una cirugía torácica, informó el Vaticano. El pontífice de 71 años se sometió a una operación de 90 minutos en el Hospital Gemelli de Roma, en la que se le extirpó el lóbulo inferior del pulmón derecho. Tras examinar el tejido durante la operación, fue diagnosticado con una adenocarcinoma pulmonar, señalaron los doctores Luigi Carbone y Stefano Margaritora. El Vaticano informó que la operación fue exitosa y no se presentaron complicaciones. Tras la intervención, el Papa despertó con normalidad y después de un breve periodo de observación regresó a su habitación, agregó la Santa Sede en su comunicado. El diagnóstico se produce después de que se detectara un nódulo durante lo que el Vaticano ha descrito como controles rutinarios. Horas antes de la operación, una gran multitud se congregó en las afueras del hospital para recibir al Papa y algunos esperaron durante varias horas. Los saludaron con vítores y buenos deseos a su paso, mientras él les devolvía los saludos con la mano y una sonrisa a través de la ventanilla trasera de su carro. En El Salvador, el país El Salvador, estamos comenzando a diseñar un país para el futuro con los ingredientes que nos definen y la sensibilidad para encontrar las mejores ideas de la historia y del mundo. Y creo que el Bitcoin puede ser una de ellas, decía Nayib Bukele. Con este mensaje pregrabado se dirigió a la comunidad entusiasta de la criptomoneda reunida en la conferencia Bitcoin 2021 en Miami, Florida, en marzo de aquel año. Acto seguido, anunció su intención de enviar a la Asamblea Legislativa un proyecto de ley que convertiría al país centroamericano en el primero del mundo en adoptar el Bitcoin, haciendo al público estallar en aplausos ante la materialización de un ideal. 5 años después, el dólar vuelve a ser la única divisa en curso legal en El Salvador. La aceptación de Bitcoin pasó a ser voluntaria y no existe, como se prometió. Ninguna ciudad futurista impulsada por la energía geotérmica de un volcán en la que se minaría la criptomoneda. Ahora, ¿qué queda entonces hoy del país del Bitcoin, como lo había anunciado Bukele, ¿no? De esa manera lo bautizó. ¿Qué se ha cumplido de todo lo que se anunció y quién se ha beneficiado? Si se atiende a las razones que ofreció Bukele para la adopción del Bitcoin, no hay duda de que el proyecto fracasó. Lo dice el economista Carlos Acevedo, quien fuera presidente del Banco Central de la Reserva de El Salvador, a BBC Mundo.
0: ¿Qué te parece si escuchamos el tema interpretado por José Alfredo Jiménez, llamado Deja que salga la luna?
1: Muy bien.

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1: Muy bien, y hablando de las Bitcoin y las criptomonedas, algunos capaz que no tengan claro qué es lo que significa esta nueva manera de transar dinero. El Bitcoin y las criptomonedas son formas de dinero digital que no dependen de bancos centrales ni de gobiernos. Entonces, es un activo digital que utiliza la criptografía para garantizar transacciones seguras y controlar la creación de nuevas unidades. Ahora, es una manera muy riesgosa de hacer negocio, especialmente para un gobierno, ¿no?, que quería reemplazar el dólar, que es la moneda, ¿no es cierto?, global, por el Bitcoin y la criptomoneda, y ocurre que fracasó completamente eso, porque en realidad se dieron cuenta de que era, aparte de una cosa riesgosa, a los salvadoreños no les interesó para nada. Así que ese es un proyecto que ya pasa al olvido. Pero esencialmente era eso, ¿no? Bitcoin y criptomonedas son monedas digitales. O sea, no es plata. Muy bien, la última noticia para el día de hoy es lo que Donald Trump ha puesto la mirada en el exterior, particularmente en Rusia, para resolver uno de los problemas más urgentes que enfrenta su país a pocas semanas de las elecciones legislativas de medio término que decidirán el control del Congreso. Los altos precios de la energía, sobre todo en los estados agrícolas del Medio Oeste, que dependen del diésel para mover su maquinaria y llevar sus productos al mercado, son una fuente creciente de frustración para los votantes estadounidenses. Por eso, el mandatario anunció que importará cientos de miles de barriles del problema más urgentes que enfrenta su país a pocas semanas de las elecciones legislativas de medio término que decidirán el control del Congreso. Los altos precios de la energía, sobre todo en los estados agrícolas del Medio Oeste, que dependen del diésel para mover su maquinaria y llevar sus productos al mercado, son una fuente creciente de frustración para los votantes estadounidenses. Por eso, el mandatario anunció que importará cientos de miles

0: Tesoro suspender las restricciones de Estados Unidos que impedían vender diésel ruso en los mercados mundiales. Pero los asuntos internacionales rara vez ofrecen respuestas fáciles y lo que ocurre en otros lugares amenaza con socavar sus esfuerzos por bajar los precios de este producto antes de que le reporten algún beneficio político. Mientras las encuestas sugieren que los votantes ven la guerra contra Irán como la principal causa de sus problemas y que el apoyo de Trump y en particular la aprobación de su gestión de la guerra y de la economía ha caído en picada. Así que las cosas no son tan simples de resolver, especialmente cuando se acerca una elección de medio término tan importante y, por supuesto, la gente ya más o menos creo y deseamos que esté mucho más informada como para entender que todo esto, después de todo, son tácticas y estrategias políticas. Muy bien, hasta aquí las noticias de hoy, Marilu, y creo que ya vamos llegando al término del programa.
1: Sí, ya en unos minutos más. ¿Tienes algo más de interés que podríamos compartir en estos 2 minutos que quedan?
0: Bueno, no realmente, porque las otras todavía eran noticias de Canberra y noticias locales, pero creo que hay muchas cosas que a veces se quedan en el tintero y que por ahora, una cosa que hablamos la semana pasada fue en relación al estadio que se está proponiendo construir en Canberra y quedamos hasta donde queríamos saber qué dice el gobierno, ¿no? Y la senadora del territorio de la capital australiana, Katie Gallagher, afirmó que la idea era potencialmente muy interesante y que la adquisición de los terrenos del arzobispo católico sería significativa. El tesorero de ACT, Chris Steele, declaró: "Ciertamente no descartaríamos considerar esta propuesta en esta etapa. Veremos qué resultado arroja el nuevo estudio que se está planteando". No obstante, planteó dudas sobre el transporte al lugar, el estacionamiento y el acceso durante los días de partido. Ahora, ¿qué pasa con la piscina? Se preguntarán algunos, ¿no? El gobierno de ACT ha propuesto construir una nueva piscina en Commonwealth Park para reemplazar la Civic Pool, ya que el emplazamiento de la piscina actual está destinado a un nuevo centro nacional de convenciones. Y creo que hasta por aquí la podemos dejar, Mariluz, y seguramente que esto va a estar en las noticias en los próximos meses, de seguro.
1: Bueno, muy bien, Eduardo, muchas gracias. Y nos despedimos, como siempre, deseando que se encuentren todos muy bien, especialmente de salud. Que tengan una linda un lindo resto de semana y que, por sobre todo, tengan buena salud. Les dejamos con la siguiente reflexión, que dice: en la bandera de la libertad bordé el amor más grande de mi vida, Federico García Lorca. Muchas gracias por escucharnos y que tengan un lindo resto de la semana.

0: Y así nos despedimos por ahora de todos ustedes para encontrarnos nuevamente la próxima semana con más noticias y temas de interés para nuestra comunidad.
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